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2: Las 6 de la tarde, 15 minutos, 15 pasan de las 18 horas, 6 de la tarde aquí en La Buenísima. Continuamos compartiendo nuestra música. Gracias mil por estar con nosotros y bueno, vamos a complacer con más temas. Aquí está este tema a cargo de la cantante no vidente Cristal. Esto se llama No Me Pregunten Por Él. Luego se viene el venezolano Guillermo Dávila y Solo Pienso.

Bien, estamos a las 6 de la tarde, 21 minutos, 21 pasan, 21 minutos pasan de las 18 horas, 6 de la tarde. Voy a saludar a las chicas allá en Imar, en el condado del Carrizal. Y bueno, vamos a saludar a Marisela, a Melissa, a Maritza, también a Cintia Corrales, Cintia Murillo, a Angie, a Kimberly, a Dulce, a Michelle, también a Daisy Sierra, a Rosita Melgar, a Angélica Velázquez, a Angélica Blanco, a Sisi, también a Noemí, a Johanna, a Isela, también a Ladies, a Torres y también a Noemí. Gracias por estar en sintonía. Saludo especial, también especialísimo para Maris Mondragón, ahí en el condado del Carrizal. Siempre activo, siempre con Oscar ahí, también Oscar ahí. Bien que ya quedó sin rodillas y sin zapatos. Bueno, pero nos vamos a la música. Voy a complacer a Miguel de Sousa Farías con más temas. Aquí está Elmer Figueroa Arce, más conocido como Chayán. Esto que se llama Daría Cualquier Cosa. Luego se viene Cristina y los Stop. Y esto que se llama Tres Cosas Hay en la Vida.

0: 6:28 minutos, 6 de la tarde con 28 minutos aquí en La Buenísima. Gracias por estar con nosotros. Saludos especiales para todos y cada uno de ustedes que nos honran con su sintonía ahí en casita. Voy a saludar a los amigos taxistas. Voy a saludar también a al amigo Douglas, Douglas Andino, ahí en Lácteos Andino, en el mercado San Miguel, en el puesto 54. Ahí está con sus hijos y con su esposa Reinita. Está con Cristian y con Katherine, y me imagino que está la pequeña Valentina. Y enfrente, cara a cara, frente a frente, está Jessica con sus hijos Jeremy y Don José en comedor Abigail.
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0: Así que gracias por estar con nosotros, a los amigos taxistas, a Miguel Ángel Gómez en la máquina 1283, también está...

0: sintonía. Hoy con más está también está Octavio en la máquina 2141, según tengo entendido. Así que saludos, Octavio. Voy al cambio comercial y al regresar ya vienen los guardianes del amor. Con amor se escribe con llanto. Y luego Víctor y mesita de noche.
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marcha, 21 minutos a las 19 horas 7 de la noche aquí en La Buenísima. Voy a continuar con más temas musicales. Voy a saludar a Miguel de Sousa Farías con el tema de José Augusto, ¿de qué vale tener todo en la vida? Así que le complazco, pero antes voy a complacer con el sexto de la familia Blanes, Camilo Blanes Cortés, más conocido como Camilo VI. Esto que se llama Nunca Más. Y luego se viene José Augusto y ¿de qué vale tener todo en la vida?

hasta 13 minutos a las 7 de la noche, 13 a las 7 de la noche en la recta final de nuestra audición. Voy a saludar al licenciado Cristian Alejandro Flores Mondragón, allí en el condado del Carrizal. También ahí está la pequeña Elodie. Y al lado de... y con el saludo especial para Mari Mondragón con el siguiente tema musical, que por cierto no lo tenemos preparado.

también se nos presentó algún problemito, pero ya vamos a solucionarlo en cuestión de segundos. Vamos a ver, ahora sí. Bien. Vamos a solamente 12 a las 7, 12 minutos a las 7 de la noche aquí en La Buenísima. Con el saludo también para, a propósito, Carlos Martínez allá en Choluteca, que si alguien me lo ve por allá en la Sultana del Sur, me le saluda a Carlos Martínez, también al Chino, Chino Durán, aquí en la colonia El Reparto, Reparto por Bajo, así que le saludamos ahí por donde vive Douglas, Douglas, Douglas Hernández. Bien, ahora sí. Ahora sí, nos vamos con este tema musical. Un saludo especial para Marius Mondragón, también al licenciado Cristian Alejandro Flores Mondragón. El saludo especial voy con Yolanda del Río. Esto se llama Caminante. Luego se viene Elmer Vides y Sé que me amas.

3 minutos a las 7 horas de despedirnos. Gracias por haberme acompañado en esta audición de hoy, jueves 25 de junio del año 2026. Invitación para mañana en punto de las 5 de la tarde, una programación especial de antesala del fin de semana. Carlos Alberto Durón les invita a que continúen con la buenísima 91.7 FM y www.circuitopop.com. Buenas noches y me despido con este tema, con el saludo para Marisela y también para Rosita Melgar. Rosita Melgar está allá en la nueva capital. Me despido con Miguel Gallardo. Esto se llama Entrégate. Feliz noche.

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0: Es la hora 7:12.
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0: 7:27 minutos.
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0: Es la hora 7:42 minutos.
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0: Es la hora 7:42 minutos.

0: Muchas gracias, Leo. Me da mucha alegría esto, ¿sabes?
1: Gracias. 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

0: Sí.
1: Es la hora 7:50 minutos.

0: Es la hora 8:42 minutos.
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0: Es la hora 8:43 minutos.
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Gracias, gracias. Gracias, Gilberto. Gracias, chicos. Gracias. Gracias, amigo. Un aplauso, por favor, a estos grandes artistas y amigos por estar celebrando con nosotros en esta noche tan especial. ¡Fuerte el aplauso!

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0: Es la hora 9:51.
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0: Es la hora 9:51.
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4: Y esto va más o menos así, romántico, sabroso.

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0: sigan tocando, por favor.
1: Es la hora 10:04.

0: Es la hora 10:44 minutos.
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0: Es la hora 10:44 minutos.

0: Es la hora 11:42 minutos.
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0: Es la hora 11:43 minutos.

0: 12, 15 minutos.
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0: esto es la un buenísima. Poco de lo que tenemos del aniversario de Clímax.
1: ¿Qué tenemos, DJ, rápidamente?
2: Clímax.
0: ¡Que comience la fiesta!
1: Mesa, mesa.

0: Es la hora 1:34.
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0: Es la hora 1:35.
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0: Es la hora 1:51 minutos.
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1: Desde siempre nos hemos hecho la pregunta de que si somos o no somos tal o cual cosa. Y como en realidad somos fruto de un gran abanico de razas y culturas, también nos preguntamos cuál cosa es buena o mala. Y así vivimos aún en un mundo de grandes incógnitas. Mas, sea cual sea tu creencia, mantén

0: Es la hora 2:34 minutos.
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0: No, lo que queda ahora es la resaca.
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Es la hora 2:59 minutos. Es la hora 2:59 minutos.

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0: Es la hora 3:48 minutos.
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0: Es la hora 3:48 minutos.
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0: Es la hora 4:42 minutos.
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0: Es la hora 5:24 minutos.
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0: Es la hora 5:24 minutos.
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1: Es la hora 6:31 minutos.

0: Es la hora 6:57 minutos.
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Bueno, y seguimos en esta mañana, y estamos en el día viernes. Hoy estamos ya 26 de junio. A todos va el saludo cariñoso en esta mañana, escuchando siempre la buenísima, la radio caliente, caliente del dial. Vamos ahora con la música de Alex Bueno.

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2: Bueno, estamos a 24 ya para las 8 de la mañana.

Bueno, seguimos en esta mañana, estamos en las 7:52. Vamos a continuar como siempre con lo mejor de lo mejor en esta mañana por la buenísima, la radio número uno, la radio que hoy es tú, la que está siempre contigo.

Bueno, y seguimos en esta mañana y estamos a 4:04 ya para las 8 de la mañana. Las 7:56 minutos. 26 grados sobre Tegucigalpa. 26 grados centígrados en este momento.

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Bueno, y seguimos en esta mañana. Estamos en las 8 de la mañana, 8 minutos. 8 de la mañana, 8 minutos. Buenos días, gracias por siempre escuchar la buenísima. Los amigos ahí en Río Hondo, un saludo a la familia hace rato, que la pasen bien en esta mañana escuchando la buenísima. Buena onda está con la buenísima. También le deseamos una feliz mañana.

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0: 8 de la mañana con 25 minutos. Saludos amigos, gracias por siempre sintonizarnos. 3373-3333.
1: Que todavía no termina.
0: Comuníquense ya.

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0: Hola, buenísimo.
1: Bueno, seguimos en esta mañana, seguimos bachateando con la buenísima 91.7. Saludos para los amigos del Carrizal. Saludos para las chicas de Aymar. Saludos que enviamos también para David Méndez. Saludos al buen

8:42. Faltan 18 minutos ahora para las 9 de la mañana.

0: 8:50 minutos.
1: Oh my God.
0: Anthony Santos interpretando a Marco Antonio Muñiz, el celoso.

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7: Bueno, y seguimos en esta mañana, estamos en las 9, son las 9 de la mañana con 18 minutos, son las 9 con 18 minutos. Bueno, y seguimos en esta mañana aquí, hoy presentamos al gran Pilo Tejeda desde Progreso con Amor.

Bueno, y seguimos en esta mañana, estamos en las 9:24, 24 ya pasan de las 9. Seguimos con Huepa, el gran Pilo Tejeda. ¿Llegó?

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2: Bueno, estamos a 28 minutos ya para las 10 de la mañana. Sigue la música, sigue la fiesta. Audición del viernes. Hoy estamos a 26 de junio. ...25 grados centígrados... sobre Tegucigalpa.

0: Bueno, y seguimos en esta mañana. Estamos en las 9:38, 22 ya para las 10 de la mañana aquí en la buenísima. Seguimos de fiesta. Aquí están los papis y Pilo Tejeda.
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0: Está llamando Cancún.

0: Pero hoy seguimos en esta mañana.
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0: La buena música sigue sonando aquí en La Buenísima, la radio número uno, la que se mantiene siempre, siempre en el primer lugar.
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9:48, son las 9 de la mañana, 48 minutos, 12 ya y serán las 10 de la mañana. Seguimos con Pilo Tejeda y su banda blanca.

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Muy bien, son las 10 de la mañana con 10 minutos. Son las 10 de la mañana con 10 minutos. Amigos, ¿qué tal? Buenos días, bienvenidos. Ya llegamos a la hora de las complacencias de 10 a 12 del mediodía. La buenísima al instante. Pueden comunicarse ya al 33 73 33 33. Mensajitos de texto y mensajitos de audio. Buenos días, buenos días, buenos días. A nombre de Josie Rivera, sean todos bienvenidos.

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1: Bueno, y saludamos en esta mañana a los amigos de Río Hondo y Monte Redondo, que la pasen bien en esta mañana sintonizando La Buenísima. Saludo para Michael y Berta, están sintonizando La Buenísima en el taller Rosy. Un saludo cordial también en esta mañana para el popularísimo Charlie Padilla. Está sintonizando La Buenísima, quiere la canción... canción de agonía. Vamos a complacer con todo gusto, mientras aquí está nada más y nada menos que el gran Willy Colón. Esta es la canción del Nietzsche. Y luego viene Qué Agonía.

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1: 10:32, son las 10 de la mañana con 32 minutos. Bueno, tenemos acá un saludo cordial para César el Chiriviejo, saludo también para Karen Rodríguez, deseándole una excelente mañana. Un saludo cordial a través de la buenísima, saludo para Mario y Carolina, también están con la buenísima, la radio número uno, vamos a desearles toda clase para bienes hoy siempre. Saludo para los amigos en el Mayor Nacional Belén, que la pasen bien en sintonía, la buenísima. Saludos para el doctorazo, saludo también para doña Adriana. También para Rolando Herrera, para todos los amigos que nos sintonizan ahí en la favorita, nuestro saludo cordial, escuchando siempre la buenísima, la radio que se mantiene siempre, siempre en el primer lugar.

0: Para las 11 de la mañana aquí en la Buenísima, la 91.7, la radio más efectiva del dial. Saludamos a Alberto Aguilar, saludos que enviamos también para Naum Flores, saludos que enviamos a Jorge Arturo Martínez, un saludo también para Horacio Sánchez, saludamos a Eduardo Ramírez. Un saludo que enviamos también en esta audición de la mañana para la familia Rodríguez allá en Cantagallo. Familia Hernández nos sintonizan allá en el tablón. Un saludo cariñoso, saludo para el Zorro y para Giovanni. Están con la Buenísima a toda hora. Vamos a desearles una excelente mañana.
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1: Buenos días, son las 10:49, 10:49. Saludos para Rosy, saludos también para Noelia. Saludos a la tía Juanita, están con La Buenísima a esta hora. Un saludo cariñoso, escuchando la número uno. Vamos con saludos y canciones bonitas. Y hoy tenemos saludo para Oscar Galeano, saludo para Flipper, saludo para Germán el Zurdo, saludo también para El Paisa. Y tenemos saludos también para el popular Giovanni González, que está con La Buenísima. Wilson Ramos nos sintoniza. Un saludo cordial en esta mañana. Gracias por siempre escuchar La Buenísima, la radio número uno. Vamos a continuar con la buena música en esta audición del viernes.

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0: Por eso nunca lo
1: entiendo. Vamos ahora con la música. Aquí está el gran Christian Nodal.
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1: Alcora.

Bueno, y seguimos en esta mañana. Estamos en las 11 de la mañana con 12 minutos. 11 de la mañana con 12 minutos aquí en la del primer lugar. Aquí está la voz de Ángela Aguilar, ¿no?

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0: Bueno, seguimos en esta mañana, estamos en las 11:17. Saludos para Noelia, saludos para Rosy, saludos también para la tía Juanita. Están siempre con la buenísima, saludos para Berta Cafati, saludos para Charlie y también para el Nietzsche. El popular Michael sintonizando la buenísima 91.7, la más alegre y complaciente del dial.
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0: 11 con 25, 11 de la mañana con 25 minutos aquí en La Buenísima, la radio que siempre está contigo.
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0: Bueno, y seguimos en esta mañana. Saludos para el Zorro, saludos también para Giovanni García. Están sintonizando La Buenísima. Vamos a desearles una feliz mañana escuchando La Buenísima 91.7, la radio que sí complace.
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0: 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Un saludo que enviamos en esta mañana para Giovanni, saludo para Carlos Flores. Saludos también para todos los amigos que nos sintonizan en esta mañana. Los taxistas, buenos días. Buen provecho. Ahí siempre, de barrio en barrio, de colonia en colonia.

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1: 11:40 de la mañana con 40 minutos. Vamos a continuar ofreciendo lo mejor. Lo mejor de lo mejor está aquí en La Buenísima. Audición del viernes.

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5: Hola, hola, ¿qué tal, amigo? Buenas tardes. Es un gusto saludarles en esta linda hora especial del mediodía. Buenas tardes y buen provecho para todos. Esperamos que lo pasen bonito, que disfruten de nuestra programación y está cayendo una rica y ligera brisa. Eso es bueno, muy rico, por cierto. Refresca un poquito, ¿verdad?, en la tierra. 12, 17 minutos, hoy es 26 de junio del año 2026. Buenas tardes y bienvenidos al programa de programas Los Cuatro Grandes. Les saluda como siempre su amigo y servidor, el legendario, en nombre de Bronco, Buquis y Temerarios, y este es su servidor. Gracias por dejarnos llegar a la intimidad de su hogar, ahí donde usted nos escuche, en su trabajo, en su taller, en su oficina, ahí a través de sus audífonos, ¿verdad?, su celular, en su automóvil. Buenas tardes y bienvenidos.
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0: Bueno, ¿qué tal, amigo? Buenas tardes, buenas tardes, buen provecho. Son las 12:35 minutos. Dice, buenas tardes, legendario, me puede complacer con la canción Sin Ti Moriría de Los Temerarios. Él les saluda Miguel López, de acá de Zambrano. Saludos, Miguel López. Gracias por su comunicación al 33 73 33 33. Sin Ti Moriría de Los Temerarios, canción.
1: Pero no hay tiempo,
0: ya está en la bandeja. Vamos a ver, siguiente mensaje.
1: Lo quieras oír.
0: Hola, buenas tardes. ¿Me escuchamos? Hola.
2: Mi amigo y mi hermano, el legendario.
0: Aquí estamos, aquí estamos.
2: Mi hermano, es un placer saludarlo. Sí, todavía tengo recuerdos desde que éramos chihuinas allá en el paraíso. Sí, ¿qué tiempo es eso, pa? Hermano, mire, es un placer saludarle. Soy Francisco Lanza, ¿va?
0: Sí, sí, gracias.
2: Es para mí un honor. O sea, tener una amistad con usted y que trabaje en la emisora.
0: Gracias.
2: Legendario. Gracias por los servicios que presta al país, pa. Legendario, es un placer saludarle. Podría complacerme dos melodías.
0: Sí,
2: quiero una canción de los Bukis, Qué Duro Es Llorar Así.
0: Ajá.
2: Y quiero también una de los Temerarios, Aléjate. Le estaré muy agradecido, legendario. Siempre estoy pendiente de su programa.
0: Excelente, gracias.
2: Para decirle que ya tiempos escucho ese programa. Es un placer escucharlo y cuídese, legendario, que Dios lo guarde.
0: Igual, lo que pasa es que no escuché la otra canción.
2: Legendario, es un placer saludarle. Podría complacerme dos melodías. Quiero una canción de los Bukis, Qué Duro Es Llorar Así.
0: Ah, ya.
2: Y quiero también una de los Temerarios, Aléjate. Le estaré muy agradecido, legendario. Siempre estoy pendiente de su programa. Para decirle que ya tiempos escucho ese programa. Es un placer escucharlo y cuídese, legendario, que Dios lo guarde.
0: Ok, feliz tarde. Gracias, Paquito. Buenas tardes, que lo pasen muy bien. 12:38 minutos.

0: Bueno, amigo, buenas tardes, buen provecho. Son las 12:49 minutos. 12 del mediodía, 49 minutos. Rapidito, buenas tardes.
1: Buenas tardes, hermanito legendario. Me puede complacer con una melodía. Vive el amor de los Buki, por favor, acá lo escucho. En Altos del Barque. Por favor, me complace, hermanito.
0: Ok. Dele, yo le complazco ya. Buenas tardes, gracias por su comunicación al 33 73 33 33. Vamos a ver. Marco Antonio Solís. Ok, feliz tarde, pues vamos a complacer rapidito.

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2: Bueno, amigo, buenas tardes. Ya estamos en la 1:05 p.m. Gracias por su comunicación al 3373-3333. Dice, mire, el lendario ese proyecto dado por el alcalde de Humaraita, dice.
3: A ti podrá renunciar.
2: Dándole un saludo, dice, a Moy. Es Vargas, dice, buen hombre como alcalde. Moy es Vargas, corrijo. Lo mismo dice.
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2: Ok, buenas tardes, gracias por su comunicación. Daniela, ¿qué tal? Buenas tardes. Dice, saludos a todos aquí, los estoy escuchando, dice. Sí. Gracias, Taniana. Gracias y bendiciones para usted ahí.

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1: Bueno, amigos, ¿qué tal? Buenas tardes. Ya estamos en la una de la tarde con exactos 21 minutos. La una de la tarde con exactos 21 minutos. Gracias por su comunicación con nosotros. Al 33 73 33 33.
2: Buenas tardes, hermanito legendario. Me complace con la segunda melodía, por favor. Ay, disculpe la molestia. Que no quede huella de bronco, por favor. Ya lo escuchen Altos del Luarque.
1: Ok, saludo para la gente de Altos del Luarque, en la Flor del Campo, allá los amigos de Colonia La Rosa. Buenas tardes. Gracias por estar con nosotros. Gracias por disfrutar de nuestra programación especial. Que no quede huella, que no y que no. Ahorita se lo mando, pues feliz tarde, gracias por su comunicación. Yo soy sí.
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1: Bueno, amigos, buenas tardes. Ya estamos en la 1:00 p.m. 39 minutos. Hola, buenas tardes.
2: Buenas tardes, legendario. Estamos escuchando aquí en Zambrano.
1: Ajá, dígame.
2: ¿Me podía acompañar con la canción de Los Temerarios, Mi Primer Amor? Juan López le saluda de Zambrano. Confirme.
1: Cheque. Juan López. Vamos a ver. Sí, ya. Se llama Primer Amor de Temerarios. Ahorita se la complacemos. Feliz tarde. Dice, buenas tardes, amigo. ¿Qué tal? Dice, puede complacer la canción de Bronco, que no me olvide. Porfa, dice, aquí estamos en full sintonía de la buenísima. Es la mejor radio. Gracias. Saludos, dice, aquí a los amigos que nos escuchan en Sabana Grande, dice. Ahí lo escuchamos siempre, dice. Bendiciones. Ah, es cierto, Yadillita, sí. Ok, buenas tardes. 20 minutos y estaremos ya en las 14:02 p.m. Buenas tardes.

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1: Bueno, amigos, buenas tardes. Hemos llegado a la parte final de los cuatro grandes. Mañana a partir de las 12 que estaremos con ustedes y con la nueva programación. Buenas tardes, con su permiso, les dice el legendario. Que lo

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¿qué tal, amigo? Buenas tardes, ya estamos en las 2 de la tarde, 34 minutos. Una feliz tarde por todos, gracias por su comunicación conmigo al 33 73 33 33. Continuamos con esta bonita programación de música variada. Buenas tardes.

Bueno, saludos ahí al maestro Miki de Sousa Farías. Gracias por estar con nosotros. Vamos a complacerle con la canción de José José. Buenas tardes.

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1: Para la música de José José, la canción El Mujeriego. Saludos, buenas tardes, gracias por estar en nuestra full sintonía. Vamos con Pablo Alborán. La canción se llama Solamente Tú. Buenas tardes.

Bueno, mis amigos, buenas tardes. ¿Qué tal? Ya estamos en las 2 de la tarde, 52 minutos. 8 minutos nos separan ya de las 3 de la tarde. Gracias a usted por su comunicación con nosotros. Tengo una canción que se llama... aquí está, ahí está. Ok, buenas tardes. Es de David Bisbal. La canción se llama Me enamoré de ti. Sí, sí. Ok, buenas tardes. 2 de la tarde, 53 minutos. 7 nos separan ya de las 3 de la tarde.

Bueno, la canción de David Bisbal, Me enamoré de ti. Ok, buenas tardes, gracias por estar con nosotros. Vamos con música de Carlos Rivera y Natalia Jiménez.

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1: 3 de la tarde, son las 3 de la tarde con un minuto. Pausita comercial y a regreso. Buenas tardes.
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2: Buenas tardes, son las 3 de la tarde con 2 minutos. Vamos, complacemos con música de Melendi, Destino o Casualidad.

0: Ahora sí comencemos. Buenas tardes familia, buenas tardes mi gente. Buenas tardes a todos, donde estén, con quien estén, cómo estén. Buenas tardes, 3 de la tarde con 7 minutos. Rapidito vamos a complacer. Siguiente canción, buenas tardes.
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0: Es la música de... del señor, ¿cómo se llama? Este... de la música del cuerpo del deseo. La canción es una canción de... ¿cómo se llama? Ya le digo, se llama...
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0: Con los que tú... Ah, sí. Se llama Diego Vargas. Él es el que la canta, pero... el que la escribe es otra persona. ¿Verdad? Bonito el éxito. Ok, buenas tardes. Súbele.

0: Buenas tardes, buenas tardes. Vamos a hacer la pausita comercial, ya regreso con ustedes. Buenas tardes.
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0: Ahora son las 3 de la tarde con 23 minutos. Buenas tardes.

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Muy buenas tardes. Muy buenas tardes, amigos y amigas. Siempre para mí es un placer estar con ustedes todos los días llevándoles este mensaje de la medicina natural. Para aquellos hermanos, aquellas hermanas que se encuentran sufriendo de una enfermedad, sufriendo de un dolor. A usted, mi amigo, que ya ha cruzado frontera tras frontera buscando esa cura y no la ha podido encontrar. A usted que ha andado de aquí para allá y de allá para acá buscando esa ayuda y no la ha podido encontrar. A usted, mi hermana, a usted, mi amigo, que haya perdido a usted una prenda, a usted que haya perdido un familiar, para usted que haya perdido un hijo, a usted que haya perdido un ser moviente y desea usted recuperarlo, darse cuenta, a usted, mi amigo, ¿dónde está? 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

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Para usted, mi hermana, a usted que ha corrido con la mala suerte, a usted que no ha podido formalizar su hogar, tal vez porque un mal hombre me le hizo algo en su juventud y hoy lo ha venido sufriendo y tiene un hijo de uno, un hijo de otro, o dice usted: ¿qué será? 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punto, ha llegado a punto hasta de quedar ciego usted, mi hermano, tal vez porque no ha obtenido la ayuda de un hombre especializado en lo que es de la rama de la medicina natural, en lo que son las ciencias ocultas, en tu enfermedad que has estado sufriendo, nadie te ha podido decir la verdad. 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

0: 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A usted que ha venido sufriendo, o para usted también, mi amigo, que se encuentra ya a lo lejos en casita, escuchando este bello programa, lo que es Ciencia, Luz y Verdad. Un programa, mi hermano, que ha impactado a la humanidad. ¿Cuántas son las personas que nos marcan? 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
0: 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Para usted, mi amigo, a usted que enamora y ha fracasado, para usted que se le ha ido un ser querido, un ser amado, o para usted, mi hermano, que me le han desbaratado su hogar, un mal hombre me le ha quitado su esposa, se la han llevado. 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
0: 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A mí, dice, se me perdieron, dice, 3 vacas y queremos saber, dice, si están vivas o ya las perdimos o si las podemos recuperar para nosotros poderlos visitar, porque estamos perdiendo un dinero bastante, dice. Queridos hermanos y amigos, no se las han comido ni las vas a perder, pero sí yo te digo que nos hagan esa visita lo más pronto, porque no da tiempo esa cuestión, las están trasladando para otro lado. 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Queridos hermanos y amigos, nuestro tiempo es corto. No les quiero decir adiós, sino hasta mañana. Que Dios me los bendiga a todos y cada uno de ustedes.

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buenas tardes. Son las 4 de la tarde, 36 minutos. 4 de la tarde con 36 minutos. Gracias por su comunicación con nosotros al 33 73 33 33. Complacemos Edwin Cass y Grupo Firme, Pancho Barraza.

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1: Bueno, 20 minutos, ya estamos en las 5 de la tarde. Natalia Jiménez, banda EBS de Sergio Lizárraga. Qué bueno es tenerte. Buenas tardes.

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Buenas tardes, muy buenas tardes. Tengan todos y todas en todas partes, sean bienvenidos y bienvenidas a esta audición correspondiente a este día viernes, antesala del fin de semana, con fecha 26 de junio del año 2026. Les saluda como siempre Carlos Alberto Durón, listo y preparado para llevarle los dobletes de la buenísima a través del 91.7 FM y también a través de la aplicación www.circuitopop.com. La invitación para que nos programe su música a través del 3373-3333. Vamos a la música. Aquí está Elvis Crespo en la antesala del fin de semana. La cerveza y luego los comerciales. Los ilegales. Fiesta caliente.

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Estamos a las 5:21 minutos, 5 de la tarde, 21 minutos aquí en La Buenísima. Continuamos complaciendo su gusto musical. Les voy a saludar a los amigos allá, a David Varela, que ya se comunicó con nosotros, ya se puso en contacto al 33733333. Allá en el barrio Sipil, ahí cerquita, donde los amigos no pueden salir ni así den permiso. Así que gracias por estar con nosotros, David. También a Lucio Rosales en el barrio Abajo. También a Roberto Godoy allá en la aldea Santa Rosa. Voy a saludar hasta el Carrizal, condado del Carrizal también. A Comidas y Golosinas La Bendición. Ahí está Yamilet. Atendiéndole, gracias por estar con nosotros a todo volumen, dice que lo tiene. Así que voy a saludar también a los amigos que nos sintonizan en los diferentes puntos de la capital, en la Ulloa, en la Nueva Capital, también en la Arturo Quesada, también a los amigos que nos escuchan allá en la 3 de Mayo, en la Divino Paraíso, también a los amigos del barrio El Pastel, 3 de Mayo, también los profesores, lo mismo que allá en la Zapote Norte y Centro. Gracias por estar con nosotros. Vamos con la música. Recuerda, hoy es fin de semana. Hoy es antesala del fin de semana, el viernes. Noche de excesos, así que todo con medida, nada con excesos. Aquí está Santa Fe y Yo Quiero Tomar. Y luego se viene Eddie Santiago complaciendo a David Varela en Sipile con...

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1: Estamos a 28 minutos de las 18 horas 6 de la tarde, solamente 28, llegamos a las 6 de la tarde aquí en La Buenísima. Voy a saludar a la gente bonita, Jenny Marra, Marisela, Marisa, Maritza, también a Cintia Corrales, Cintia Murillo, a Angie, también a Kimberly, a Michelle, a Dulce, también voy a saludar a Isela, a Johanna, a Daisy Sierra, Rosita Melgar, Angélica Velázquez, Angélica Blanco y a Sisi. También a Ladies, a Torres y Noemí. Y el saludo especial para Maris Mondragón, allá en el condado del Carrizal. Voy a complacer inmediatamente a Sisi, allí en el condado del Carrizal, con este tema a cargo de Willy Colón, ya desaparecido, con este tema que se llama Talento de Televisión. Los hermanos Rosario complaciendo y saludando a Javi allá en la colonia Australia, junto con Omar el Llorón. En esta antesala del fin de semana vamos a bailar.

estamos a 18 minutos a las 6 de la tarde, solamente 18 minutos nos separan de las 18 horas, 6 de la tarde aquí en La Buenísima. Inmediatamente nos vamos con este tema musical y al regresar se viene el espacio solicitado de este día. Así que gracias por estar con nosotros en esta antesala del fin de semana. Vámonos con Banda Blanca complaciendo a Rigoberto. Le llaman Gordo, Rigoberto, Gordo.

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1: Buenas tardes, aquí estamos nuevamente en el segundo programa de Un Momento de Paz y Esperanza de la Clínica Ancestral HRR Esotérica. 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
1: Buenas tardes. Sean todos y cada uno de ustedes bienvenidos a otro programa más de hoy viernes 26 de junio de este año 2026. 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